Estamos en vivo en la mañana de la radio. Dale, te vamos a acompañar un ratito nada más. Miremos un ratito para hacerte compañía. Dale, la mañana de la radio, en Radio Huipala,

Y ahí estamos en vivo en la mañana, dale. Vamos a bajar un poquito con el entorno este. Ahí estamos. Uno, dos, tres, arrancamos en vivo a través del vivo de TikTok, a través del vivo de Facebook. Sonando el Master Mario Pereira en la mañana, dale, estamos en vivo esta mañana de radio, mediodía ya, que mañana, ya son las 13 horas, ya estamos en vivo, dale, prendete, que se prendan, los invitamos a todos a sumarse a la mañana, dale, el mediodía, no a la mañana, el mediodía de la radio, estamos en Radio Huispala, la radio de la raza.

0: Vamos a dejar el numerito para que manden mensaje. Pues acá nos podéis escribir a través del WhatsApp de la radio, 11 22 35 61 57, 11 22 35 61 57. Es el WhatsAppero de Radio Huipala. Buen día, buenos días, buenos días, buenos días, buenos días. ¿Cómo anda la gente? ¿Cómo andan los amigos? ¿Cómo andan todos? Estamos en vivo en este mediodía impresionante de Radio Huipala. Vamos a escuchar un poquito lo del Palmar. No tenemos derecho de autor ni compositor. Somos radio comunitaria, somos Radio Huipala. Vos y nosotros hacemos la conjunción perfecta de la compañía. Por eso en Huipala están los número uno. Los número uno, dijiste, sí, los número uno están, papá, olvidate. Vamos para atrás, vamos ahí, ahí está, ahí estamos. Estamos en vivo. Acá ni tocas algo mal, viste, esto es como... Es como el déjà vu de que tocas algo mal y ya se te descontrola todo. Estamos ahí en vivo. No nos gusta mucho usar los auriculares. Nosotros somos... Yo soy medio de los de antes, ¿viste? Pero bueno, vamos a tratar de usarlo un ratito al auricular para poder darle un poquito más de coso a la radio.
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0: Estamos en vivo en el Día de los Bomberos. Feliz Día de los Bomberos para todos los bomberos. Hoy anduvimos transmitiendo en vivo desde la mañana tempranito. Estábamos transmitiendo en vivo a través del Facebook de la radio, recorriendo un poquito lo que es el distrito de Presidente Perón, las calles como están, algunas que están bien, otras que están mal. Trabajo para la señora intendenta. Mucha gente ya se empieza a enganchar en el live de la radio. Dale, los invitamos a todos. Invitamos. Nosotros sabemos cómo invitamos, que somos nuevos. Siempre decimos, tenemos que aprender a manejar el TikTok. No aprendemos nunca a manejar el TikTok. El otro día, la vez pasada, me censuraron, no me dejan hacer el vivo. Porque no sé qué dije, porque la música, que porque las malas palabras. Yo veo en TikTok cada malas palabra, cada cosa que dice, pero a mí me censuran, no sé por qué. Pero bueno, es así, esto es así, ¿qué le va a hacer? El otro día tuvimos Hernán Narváez, una leyenda de la cumbia santafesina, una trayectoria impresionante, 26 años en la música. Hernán Narváez, quien fuera vocalista de los legendarios bohíos de... De lo del bohío también, una voz impresionante, una trayectoria impresionante en la contra de Santa Fe. Hoy con su nuevo material discográfico, Hernán Narváez. Y todos los temas suenan acá en Radio Huipala, sonando a horas de tarde de fondo. Lo tenemos a uno de los locos, este es el Master Mario Pereira. A una semanita de los premios Candela 2026, Felicitaciones a todos los que están premiados, a los que van a recibir la terna este año en la radio. Así que para todos los que están premiados, pero, muchas felicitaciones a todos. Le mandamos la mejor de lo mejor, la mejor mer para todos. De corazón, vamos.

Ahí estamos. ¿Qué dice por ahí Anita de los espectadores? Comenta tu libertad. Vamos, evitas, amigos. Oh, pero me hablan en inglés. No entiendo nada. Yo acá te aprendo el castellano, voy a entender el inglés. Hay muchísima gente conectada. Bueno, vamos a ver, vamos a invitar, vamos a empezar a invitar acá. La gente que empieza a subirse al live, lo vamos a invitar. Gracias. Ahí. ¿Cómo es esto? Porque la verdad que yo no entiendo, ¿viste? Yo la verdad que de esto cero onda, ¿viste? Vamos a ver qué dice por acá. Le mando saludos para Irene Barrales, dale para Alejandra también. Artur, dicen por ahí, José, ¿qué hace? José, por ahí dice, lo está viendo José, por ahí, ¿qué hace Artur? ¿Cómo andan los Artures? Le mandamos saludos grandes para todos los Artures, dale, vamos en vivo, estamos en este mediodía de Radio Huipala, dale, estamos en vivo, sí, en vivo, estamos solos, se paran. 8 minutitos de las 13 horas, este 2 de junio de este año 2026. ¿Dónde estamos? Ubicado, calle 120. No traiciona el 5. Estamos en la calle 118, número 2764, Guernica, partido de presidente, perdón, Buenos Aires, República Argentina. Y ya no quiso regresar, dice por ahí, dale. Eso, vamos, dale, arriba. Y entonces estamos en vivo. Esto es el mediodía de la radio, dale. En vivo de las 13 horas. Vamos, dale, que eso por ahí, mira cómo subió ahí. Cero espectador, tenemos un espectador, tenemos ahí. Tenemos un mensaje listo de comprobación, dale, vamos en vivo. Estamos en este mediodía impresionante. 8 minutitos, ya se vamos al aire, dale. Se voló la paloma. Paloma, ¿por qué te vas? No tenemos derecho de autor ni compositor, así que no anden ahí queriendo censurar, che, dejen de joder, No empiecen con que queremos censurar, queremos esto, queremos aquello. No tenemos derecho de autor ni compositor. Ya se vienen los premios Candela 2026. ¿Dónde están? No me acuerdo, creo que en Época Disco, ¿no? Si llega a ver a alguien por ahí, Pato Capo, Alberto Vélez, que siempre ven los vivos o algo, díganme dónde están los premios Candela 2025, yo no me acuerdo. Solamente no se vende de entrada nada, porque solamente para la gente de radio, de música, DJ, y para los artistas nada más. Invitados, no hay invitados privados, no venden entrada, me parece, no me acuerdo. Me parece que no venden entrada.

En este mediodía que tenemos impresionante de radio, le decía, le estaba contando, se viene los días viernes, tenemos ya asegurado los viernes, todavía no hemos confirmado los miércoles, me tiene que confirmar Juancito Blanco, pero lo Damián Blanco, no Juancito, Damián Blanco, los días viernes de 19 a 21 horas, la tarde sonidera y musical por Radio Huipala, conducida por Héctor Tito Ledema y por Damián Blanco. Epa, guarda, cuidado con eso, Con todo la verdad, el otro día estuvieron en vivo haciendo por su primer vivo y le fue muy, pero muy bien, Felicitaciones, muchachos. Los felicito porque la verdad, impresionante lo que han logrado en 2 horas de programa. Ellos iban a hacer una sola hora, yo vine no, 2 horas, porque estaba mirando en el vivo y vi la gente que estaba enganchada, los amigos, todos que estaban prendidos ahí. Y dije, no, tienen que hacer más, muchachos, no, es imposible que hagan ese ratito nada más que estaban haciendo ustedes, porque hay mucha gente enganchada, mucha gente que quiere escucharlo, así que no, arriba a mandarle música, a mandarle cumbia a la gente quiere escucharlos, quiere estar ahí, junto a ustedes, así que no, hay que hacer radio cuando está arrancada, tiene que hacer, tiene que estar, el público está prendido ahí, vos tenés que estar, tenés que hablar, y que sí, bueno, y algo así, decimos a veces, ¿qué dice por ahí? Agregar, vamos a agregar a quien nos está pidiendo agregar. Pero nosotros, después en privado, cuando yo termino de hacer el vivo, veo que dice, hola, saludo desde, ¿dónde? Para, vamos a ver bien, porque ahora vamos a tener los anteojos, desde... Desde Ecuador, Liliana, desde Ecuador, mirá vos, qué lindo, la gente de Ecuador. La gente ecuatoriana escuchando esto que es la tarde, era del mediodía, ya de acá en la Argentina son 13 horas, 13 minutitos. Tu mujer me aventura, te decía, estamos en vivo los viernes de 19 a 21 horas. La noche sonidera y musical con los chicos de la banda sonidero musical, dale. Los chicos sonideros que dice por ahí hace tarde, no aceptamos hasta después cuando vemos en privado, vemos a quién aceptamos, no podemos aceptar a todo el mundo así, todo, no. Los seguidores te quieren seguir, ¿viste? Si te seguimos a todos, tenemos que estar a la cosa. Le pedimos mil disculpas a los que nos seguimos. Arrancamos. Se ha apagado el vivo, me han apagado, me han boicoteado.

0: Bueno, volvemos de vuelta al video de TikTok que lo habían cortado por ahí. Che, ¿cómo los boicotean, eh?
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0: Lo que vamos a evitar que se empieza a enganchar la gente, a seguirnos, dale. Ahí presentó a invitar, vamos a invitar. Se unió, dale. La gente que se va uniendo, le mandamos saludos grandes. Estamos en vivo, mandá los mensajitos para que te pasemos en vivo algún tema. Si quieres escuchar algún tema,

Mandalo mensaje, anda agendándolo, este número que es el WhatsAppero de Radio Huipala, es el 11-22-35-61-57, 11-22-35-61-57. Estamos en vivo, se unió, dice todos los que se van uniendo al vivo de Radio Huipala, dale, vamos. Estamos en vivo, esto es el mediodía de la radio, estamos casi ya, nos separan 33 minutitos de la hora 33 minutitos de la hora 13. Martes 2 de junio de este año 2026.

0: Se le ponía un regalo y si hace eso, no sé a qué, pero no, no entiendo por eso. Ya voy a entender algún día TikTok. Ah, no, no sé quién es quien maneja esto, ¿viste? Porque la verdad. Nos pasaba lo mismo antes con el Facebook, hasta que después le encontramos la mano cuál era el problema y pudimos trabajar en, ahora podemos trabajar en vivo a través del Facebook, pero a través de lo que TikTok nos está costando bastante, Instagram también nos está costando un montón, ¿eh? 11-22-35-61-57 es el WhatsAppero de Radio Huipala. Pasa que me parece que, viste, que TikTok lo que no te deja es que pase música en vivo, así, o sea, vos tenés que estar así callado, hablando, creando, haciendo contenido, pero sin como diría, hablar, me parece. No entiendo yo mucho esto, como es la mano de este TikTok. O sea, viste, cuando uno no conoce el sistema, hasta que no venga alguien que no diga, che, mira, esto se hace así, se hace así. No conocemos el sistema nosotros, digamos, de esto. O sea, uno puede ponerle la mejor onda, tirarle la mejor onda, pero si no conoce el sistema, es como que nos quedamos atrasados en el tiempo.
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0: Ahí está, vamos.
1: Llámanos.
0: A mí estaban invitando para hacer un doble, no sé quién es, pero no, como lo que dice, auto te invita a venirte como anfitrión, dice, como anfitrión. No sé qué significa. Yo puedo venir al privado, mándenme el mensaje al privado al 11. Escucha bien, vamos a ver los que están invitándome ahí, porque yo la verdad que no entiendo mucho de esto. Después vemos en la próxima transmisión en vivo. 11-22-35-61-57. 11-22-35-61-57 es el WhatsAppero de Radio Huipala. Estamos en vivo en el medio de la radio. Ya 36 minutitos nos separan ya de las 13 horas.
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0: Estamos ahí con la tanda publicitaria de la radio. Dale, estamos en vivo. Este es el mediodía de Radio Huipala.
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0: Invita a tus amigos, vamos a ver acá qué dice compartir. No, pero no, acá cómo hago para invitar. El problema es que no sé cómo invitar, ¿viste? Acá nos dicen que invitemos por un comentario, acceso, no sé. Tenemos que estar con alguien que aprenda a manejar esto y que nos enseñe. Entonces, una vez que nos enseña, después nosotros ya sabemos. Yo todavía no encuentro más nadie que venga acá. A ver acá que tenemos contactos. Que dice, muestra el diseño. No, tampoco. Bueno, acá es este que es. Invitar. Invitamos, a ver qué dice ahí. Invitar, ahí está. Ahí invitando un montón de contactos, ellos solos, se lo invita solo, ¿no? Ah, mira, ahí tenemos un doble ahí, no sé quién está ahí en vivo. Tenemos un doble ahí que invitamos a alguien, engancho solo, no te entiendo cómo. Ah, me corto, suerte. Bueno, dale, suerte, gracias por cortar, porque la verdad que yo tampoco entiendo, debe estar igual que yo, no debe entender nada, ¿viste? Que estamos, nosotros estamos ubicados, en Guernica, Partido Presidente Perón, Buenos Aires, República Argentina, este barrio, el Roble, Guernica. La radio, para los que no conocen y recién empiezan a escucharla, se llama Radio Huipala. Estamos hace 6 años al aire, 7 años vamos a cumplir al aire, a través de la aplicación. Bueno, nada, los invitamos a que nos sigan a través del Facebook, a través del TikTok, Radio Huipala Luis o Mario Luis Rivero, a través del Facebook de Radio Huipala, Luis Radio Huipala o Mario Luis Rivero también.
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0: Instagram, Luis Radio Huipala, Mario Luis Rivero.
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0: Estamos en vivo en este momento transmitiendo desde calle 118, número 2764, Guernica, Partido de Presidente Perón, Buenos Aires, República Argentina. Estamos en vivo. Este es el medio de la radio. Quien está enganchado ahí por ahí, les mandamos saludos grandes a la gente que se engancha a través del vivo. Mensaje lo pueden mandar a dónde. Al 11 22 35 61 57. 11 2235-6157, el WhatsAppero de Radio Huipala.
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0: Estamos en la tanda de la radio y enseguida continuamos con mucho más especial de Radio Huipala. 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
0: Saludo para el Locura, che. Le mando un saludo para Marito, para Gaby, el técnico de streaming, el técnico de radio. A Gaby Herrera, le mando un saludo grande para Gaby Herrera, que es el técnico que la pone, hace la puesta en el aire de Radio Huipala ahora.
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0: Tenemos todo lo que tenemos, lo tenemos ahí, gracias a Gaby Herrera. Ahí mirá cómo estamos, a ver. Sí, salimos espectacular, vamos, salimos, Gaby. Es un lujo, dijo. Es un lujo, Gaby, dijo. Es un lujo, Mario, está saliendo un lujo. Un lujo en el mediodía de la radio. Estamos, dale, ya lo separan. ¿Cuánto? 40 minutitos, dale. Estamos con la
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0: Anda más, dale, que va a estar este martes en los premios Candela 2026. El número uno de la moda Santa Oficina, el señor Mario Luis. Cumbia romántica, si las hay.
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0: oye, entre dos amores, llorando, dale, en este mediodía.

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0: No viniste a cenar.
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0: Estamos en vivo, dale, no se paran. 42 minutitos de las 13 horas. Estamos ubicados en calle 118, número 2764. Esto es Guernica, partido presidente para Buenos Aires, República Argentina. 11-22-35-61-61-57. 11-22-35-61-57.

0: El mensajero de Radio Wispala, dale, nos puede mandar ahí el WhatsApp, lo manda WhatsApp ahí al 11 22 35 61 57, el WhatsAppero. Este va a ser el WhatsAppero acá en los programas, que van a tener ese número de WhatsApp, es el WhatsAppero de Radio Wispala, y vos podés mandar tu mensaje. Estamos en vivo, esto es el medio de Radio Wispala, dale. Nos mandan un montón de cosas, notificaciones, todo, pero como no entendemos nada, así que no queremos tocar nada, ¿viste? En una transmisión en vivo nueva, tenemos, dice, no sé qué, y un montón de gente que se engancha, y nosotros que no sabemos.
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0: Después vamos a hacer una transmisión cortita, ¿viste? Esa de 3 minutos, esa la vamos a hacer, esa que es así tan piola. Yo la tengo más clara, más lunga, ese, después la comentan ustedes, ¿viste? Después te de esta, se mandan ustedes y comentan. Porque esta encima nos queda, esta encima nos queda. Esto es algo que es un ratito y nada más, ¿viste?

Listo, chao. Aire, con dos con tus pinches. Estamos, esto sí, ahora sí estamos en vivo de vuelta, Calde, vamos a hablar a toda la gente. Comunicate con nosotros al 11, escúchame bien, 11 22. Se la hacemos re larga, ¿no? 11 22 35 61 57 es el WhatsAppero de Radio Huipala. Nosotros estamos en vivo desde calle 118, número 2764. Esto les digo, se llama Radio Huipala, la radio de la raza. Transmitimos desde Guernica, Partido Presidente Perón, Buenos Aires, República Argentina, y para el mundo a través del Facebook de Radio Huipala, es Luis Radio Huipala, en Instagram Luis Radio Huipala, Víctor, Mario Luis Rivero y Luis Radio Huipala. Ahora estamos transmitiendo desde la cuenta de Mario Luis Rivero. Estamos en vivo en el mediodía de la radio, ya casi tarde, porque son, ya lo separan 13 minutitos, 13 horas 46 minutitos de este día 2 de junio, día del bombero. Vamos a escuchar un poquito. Después, porque después de esto, viste, te mandan te mandan un poco de música, eso, hacen lo que quieren, ¿viste? Te ponen lo que ellos quieren, y todo. Nosotros no sabemos manejar todavía el TikTok, entonces no sabemos. Después queremos que alguien que nos enseñe, que venga a la radio, caché, se maneja así el TikTok. Podés hacer libre así el vivo en TikTok para que no te lo silencien, no te corten, te cortan los regalos. Yo no pido regalos, no me interesa. No necesito que me regalen nada, así que por las dudas, ¿viste? Te contaba hace un rato en el vivo que se vienen los premios

Nadie, qué bueno es eso. Los premios Candela que se realizan en Época Disco, ahí Avenida Hipólito Yrigoyen, en Loma de Zamora. Va a estar conduciendo a la señora Pato Campo con Machito los años, la señora de radio, 30 y pico años de radio, 35 creo que tiene de radio Pato Campo, impresionante, empezó de muy jovencita, 35 años de trayectoria, impresionante la trayectoria de la señora Pato Campo en lo que es en la conducción de radio, en la época de FM Total, del Bebe Vitoletti, la radio del gran Bebe Vitoletti, junto al Negro Mancilla también. Chequé la vida del Negro Mancilla. Si alguna vez escuchaste, digo, ves este video, Negro Mancilla, acordate de los pobres, loco, te olvidaste de los amigos. Negro Mancilla, muchos años que no lo vemos, la última vez que lo vi andaba con el Loco Martillo, de allá de Santa Fe, Loco Martillo, que andaba con todos los grupos santafesinos, andaba con el Loco Martillo, que lo vi, el Loco Martillo lo vi en la entrega de los premios Candela hace como 3-4 años, un poquito más por ahí, que yo no voy, este es el tercer año que no vamos al Primo Candela, pero así hará unos 4 años que fue el último premio Candela que recibí. El año pasado nos fuimos por razones que eran personales. El año pasado por razones de salud no fuimos invitados. Y este año por razones que no nos han invitado. No hay problema, estoy muy feliz igual porque van a haber gente nueva, gente de radio que se merecen los premios, amigos. Y como yo no soy envidioso, no me interesa de ser envidioso, ser como diría mi abuela, a cada caballo le llega su jinete, que el que lo jinetea. Yo le voy a mostrar, mira, para que vean lo que está hoy en vivo, lo que van a ver después, porque no me importa si no me invitaron a los premios Candela, porque tengo, mira, 1, 2, 3, allá arriba 4, 5, 6, 7, 8, 9 premios Candela. 9 premios Candela acá, más los que le regalé a mi ahijada, a mis hijos, que me piden, ¿viste? Porque te piden después, por ser bueno a una persona que yo pensé que era una amiga, de verdad, que era un amigo de verdad, le di un premio Candela. Se lo merecía, sí, se lo merecía. Por razones obvias no lo invitan a los premios Candela. No fue invitado nunca a los premios Candela. Pero él se olvidó de los amigos, que es el señor Abel Enríquez. Abel Enrique, yo le regalé uno de mis premios Candela que yo me gané, se lo regalé a Abel Enrique. ¿Quién no? Todavía hace 2 años que te espero el saludo de Diego Mujica, el cantante de Tampo Tampo, que yo nunca lo quise molestar a Diego Mujica porque él es amigo. Y después otro premio Candela se lo llevó mi amigo Tito Héctor Ledesma. O sea, tenemos banda premio Candela, así que no nos preocupamos por eso. De que no nos hayan invitado este año, porque este año no fuimos invitados, ni siquiera nos dijeron, no, mirá, no tuviste continuidad el año pasado, no tuviste esto, por lo menos que te digas, viste, che, no, por eso no fuiste invitado a los premios Candela. No estoy enojado, ni mucho menos, simplemente digo cómo son las cosas, hay que decirlas bien. O sea, uno no puede salir y decir, no, che, mirá, no, las cosas son así, uno no fue invitado, no me llegó la invitación, y si hoy me llega la invitación, ni pedo voy. Porque los premios Candela se están organizando hace un año y las invitaciones han empezado a entregarse como 4 meses. O sea, si me viene hoy y me dicen, che, te está invitado Marito, lo olvidamos. De bueno, no te puedo olvidar de Marito porque 26 años en radio, no te puedo olvidar de una persona que hace 26 años que hace radio. O sea, no estoy enojado. El señor Alberto Vélez viene con los grupos acá a la radio. El año pasado ha venido con los grupos, yo he estado enfermo, todo lo he atendido. Este año ha venido con los grupos, yo pasé por un preoperatorio, un implante de un marcapaso y lo he atendido igual. O sea, no hay excusa, yo no voy a poner excusa de cosas. Así que acá la radio está en las puertas de mi radio, están abiertas. Y Radio Huipala está prendida los 27, los 365 días del año. A no ser que no haya luz, y bueno, se apaga la radio y no hay luz. También le queremos agradecer al amigo Gaby Herrera, que es el que nos está haciendo ahora la puesta en el aire de la radio, que es el que viene y hace todo. Al streaming que lo vende el amigo Malcolm. Manuel Soto, Manu Soto. En el Facebook lo voy a traer como Manu Soto Locutor. ¿Qué te va a poder decir? Te va a decir algo más, me olvidé, ¿viste? Porque uno quiere estar en todos lados. No podemos tanto la base cuando estás haciendo algo, tenés que estar haciendo algo. Un story time, ¿viste? De contar una historia.
Bueno, yo cuento esta historia de radio, que si algún día

0: Voy a poner a contar historia de radio en esto que te da 10 minutos, ¿viste? Sí, hemos cosechado muchas cosas lindas a los radios de 26 años de radio. Han pasado artistas de primer nivel como Ángeles Azules, Karina, la princesita, Daniel Agostín, el Facha, loco Agostini, Oscar Belondi, ¿no? Hemos entrevistado grandes de la movida tropical. Miguel Ángel, Mario Luis. Me recuerdo Mario Luis tres veces, lo tuve en radio la última vez. Digo, ¿cuál es tu sueño? Y volver a verte a vos, loco, ese tocayo mío, Mario Luis. Y bueno, pasan los años, nosotros seguimos acá. Muchos artistas ya no están en la movida, muchos siguen estando y muchos no. Muchos no hacen ya difusión, ya no salen a hacer difusión, porque obvio, ahora con lo de Spotify, con YouTube, Facebook, Instagram, todo, pues suben todas las redes sociales los artistas y no salen a hacer difusión. Si tiran un tema y a los 10 minutos tiene 100.000 likes, qué sé yo. Están los TikTokers, todo lo que hacen, todas estas cosas de internet. Así que no necesitan los artistas hoy por hoy ya casi hacer difusión. El Brujo Ezequiel, Uriel Lozano. Qué grande Uriel Lozano, me encanta Uriel Lozano. Los del Bohío, Maranao, Carlito, un grande, eternamente enamorado de Carlito Maranao, siempre el Maranao, viva Maranao. Walter Encina, compartido mesa conmigo en mi casa. Marcelo Agüero, los Agüero, Marcelo Agüero cuando era los leales, lo seguíamos para todos lados. Cuando yo empecé a hacer radio, recuerdo hace 25 años atrás, me iba a seguir a los leales a hacerle entrevistas en muchos lados. Cuando hacían su show, impresionante. Vamos a seguir con esto, contándole. Yo le voy a contar a lo largo de lo que es vamos a hacer estos tipos que no sé cómo son, historistas le llaman. Yo para mí es contar un poco la historia de la movida tropical. Lo vamos a contar un poquito de la gente con la que lo hemos tocado, lo hemos encontrado a lo largo de tantos años de radio. Muchísimas, les puedo asegurar que muchísima gente, impresionante. La gente que ha pasado frente mío de la movida tropical. Muchísimos artistas. Y bueno, así lo vamos, che, lo vamos con la tanda de la radio, gente, a los que están en vivo, Omar Balmaceda, ¿qué dice Omar? ¿Cómo anda, Omar, querido? Le mando un saludo grande al amigo Omar Balmaceda, un saludo grande para Omarcito, nosotros vamos yendo ya, lo dejamos con la buena música de la radio.
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0: Omarcito, ¿qué tal el trabajo? Dice, le mandamos a lo grande para Omar Balmaceda, se enganchó justo lo último. Ya lo vamos, gente, gracias. Gracias por estar ahí de nuestro lado. Le mandamos a lo grande para todos. Chao. Los vimos. Chao.
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